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Queremos decirle que estamos muy agradecidos de regresar al corazón de este país, que es esta ciudad. Estar con ustedes y decirles que ustedes están bendecidos porque están centrados en el centro del corazón de México, que es la Virgen de Guadalupe. La visión de ella es la misma visión de todos los corazones: que llegue el día donde no haya banderas, ni fronteras, ni carteras. Solamente que exista lo que existe en el cielo: compasión, luz, armonía, compasión, compasión, compasión. Esta canción se llama Haz feliz a alguien.

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0: Vivimos en una sociedad cada vez más conectada. Cada mensaje que enviamos, cada trámite que realizamos y cada dato que compartimos viaja por un universo digital que forma parte de nuestra vida cotidiana. La tecnología nos acerca, nos brinda oportunidades y nos permite acceder al conocimiento como nunca antes, pero también plantea nuevos desafíos, cómo proteger nuestra información, cómo movernos con seguridad en el mundo digital y cómo prepararnos frente a amenazas que evolucionan tan rápido como la propia tecnología. Al mismo tiempo, la universidad pública sigue siendo un espacio fundamental para generar oportunidades, acompañar trayectorias y construir futuros posibles de miles de estudiantes. En esta edición de Estudio UTN Radio vamos a recorrer dos temas que reflejan la realidad. Conversamos con Gustavo Sainz sobre ciberdelitos, un fenómeno que atraviesa a las personas, empresas e instituciones y nos invita a reflexionar sobre el uso responsable de la tecnología. Y conocemos la historia de Omar Semoloni, graduado de nuestra facultad, cuya experiencia nos recuerda el impacto que tiene la educación pública en la construcción de proyectos de vida y desarrollo personal. Porque detrás de cada avance tecnológico hay personas. Y detrás de cada historia de crecimiento hay una comunidad que acompaña, enseña y transforma. Les damos la bienvenida a una nueva edición de Estudio UTN Radio. Comenzamos.

0: Vivimos conectados. Compramos, estudiamos, trabajamos, realizamos trámites y nos comunicamos a través de dispositivos que forman parte de nuestra vida cotidiana. Pero mientras la tecnología abre nuevas posibilidades, también aparecen riesgos muchas veces que pasan desapercibidos. Estafas digitales, robo de identidad, fraudes informáticos y distintos delitos que se encuentran en el mundo virtual, en un escenario nuevo para actuar. ¿Estamos preparados para movernos con seguridad en Internet? ¿Qué recaudos debemos tomar para proteger nuestra información y nuestros datos personales? Hoy conversamos con Gustavo Sain, especialista en la temática, para entender cómo funcionan los ciberdelitos y cómo son las herramientas que tenemos para prevenirlos. Recibimos a Gustavo en Estudio UTN Radio.
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0: Gustavo, ¿estamos realmente conscientes de cuánta información personal estamos entregando todos los días a través del celular o las redes sociales?
2: Bueno, no, creo que no. Muy pocos leemos los términos y condiciones de uso de los servicios y aplicaciones de Internet más utilizados, comúnmente llamados los gigantes de Internet. Internet, en cuanto a este sentido, se maneja en un modelo de negocios distinto al modelo de negocios por suscripción que puede tener, por ejemplo, el servicio de cable, de telefonía celular y demás. Es un modelo de negocios que está basado en la recolección, el procesamiento, almacenamiento y comercialización de datos personales, para lo cual sabemos que esto funciona así, pero no sabemos los volúmenes y las cantidades que acopian de nuestros datos personales las empresas proveedoras de servicios de Internet, ni tampoco sabemos cuáles son los fines comerciales. Claro. Tampoco sabemos las medidas de ciberseguridad propiamente dichas que tiene cada una de estas empresas de nuestros datos, ya que colectan nuestros datos de terceros, pero así funciona Internet. Por eso se dice que Internet es gratuita. Bueno, gratuita no lo es. Hay un costo y ese costo tiene que ver lo que lo llaman el petróleo del siglo XXI, son los datos personales, ¿no?
0: Claro. De ahí que tenemos que a veces nos llaman diciendo porque es titular de una tarjeta bancaria, queremos ofrecerle tal o cual cosa.
2: Bueno, eso ya es otra cosa. Ahí no tiene nada que ver las empresas proveedoras de servicio de Internet. Si se quiere, en todo caso, qué niveles de seguridad pueden brindar en sus plataformas. Pero claro, esto ya directamente son parte de lo que es la cibercriminalidad o aquellas personas que se abocan a los ciberdelitos como emprendimiento delictivo, ¿no? Eso generalmente se llama phishing, que es es un fraude. Como todo fraude es un engaño, es un fraude con una finalidad económica para posteriormente cometer una estafa, que lo que quiere el estafador del otro lado, el fisher, viene de phishing por el derivado de la palabra pescar, ¿no? En inglés. Van a la pesca de obtener determinados datos. Siempre la persona que está del otro lado, el estafador o la banda de estafadores, usurpa la identidad de un banco, una tarjeta de crédito, un organismo gubernamental, una ONG, un organismo internacional o un tercero que nosotros conozcamos, para ganarse nuestra confianza y poder obtener ciertos datos personales que le puedan servir para establecer una estafa económica, como por ejemplo, que nosotros le brindemos al personal de seguridad de un banco determinado nuestras credenciales de acceso a home banking, ¿no? Y a partir de ahí vaciarnos la cuenta, sacar préstamos personales y transferirnos a cuentas controladas por esta banda de estafadores, ¿no?
0: Cuando hablamos de ciberdelito, ¿cuáles son hoy las amenazas más frecuentes para una persona común?
2: Hay dos niveles. En términos de usuarios particulares, que a eso se refiere, son los fraudes y estafas en línea, con una particularidad que aquí en Argentina se empezaron a constituir a partir de la pandemia del COVID-19 bandas con cierto grado de organización abocadas a los fraudes y estafas en línea como emprendimiento delictivo aquí en Argentina. Esto antes no existía. Generalmente las campañas de phishing, estas que estábamos hablando anteriormente, provenían del interior del país, inclusive de países de no habla hispana, y los mensajes, sea por correo electrónico u otro servicio de aplicación de Internet, estaban traducidos al español. Todavía no existía, no estaba el auge de, los chatbots, ¿no? O sea, estos programas dotados de inteligencia artificial que traducen casi a la perfección, y podían ver en ese mensaje fraudulento algunas faltas de ortografía, errores gramaticales, nunca eran personalizados, digamos, estimado cliente 2 puntos, y había un mensaje que iba a tratar de explotar una vulnerabilidad en ese usuario para que brinde algún tipo de información sensible que le permita a este estafador, obviamente estafador, cometer ese ciberdelito. Bueno, aquí en Argentina esto se empezó a sofisticar, se empezaron a crear bandas, muchas de ellas operando en instituciones carcelarias, a partir de que se habilitó el uso de los teléfonos celulares como excepción en el periodo de aislamiento social preventivo, claro, y obligatorio. Eso permitió hasta el día de hoy que continúen con eso, que no tiene nada que ver con prohibirles el derecho a la comunicación, que es un derecho que los reclusos tienen. Lo que pasa es que no hay mucho control en cuanto a qué tipo de actividades se realizan, y muchas de estas bandas, por investigaciones judiciales posteriores, operan desde las cárceles, ¿sí? Habría que ver si no con connivencia de los servicios penitenciarios. No sé si usted vio, bueno, la audiencia vio la serie En el Barro, de Sebastián Ortega, donde un grupo de reclusas tiene un emprendimiento de OnlyFans en las cárceles. Bueno, pasa exactamente lo mismo con bandas que operan de fraudes y estafas en línea acá en Argentina. Eso es lo más común en cuanto a usuarios particulares. A nivel de organizaciones, o sea, instituciones, generalmente empresas, algo que se llama ataques de ransomware. Ataques de ransomware es un software malicioso, ¿sí?, que se instala en una red corporativa, una red organizacional, encripta, o sea, cifra determinadas archivos sensibles. O sea, una empresa, por ejemplo, la base de datos está ahí, pero no se puede acceder porque está cifrada. Entonces piden un rescate estas bandas de ransomware a cambio de que pueda volver a estar operativo o que esta información no sea filtrada o se haga pública en internet. Estas son las dos modalidades más frecuentes, que coincide inclusive con la tendencia a nivel global, pero bueno, estas son las dos que predominan aquí en Argentina.
0: Claro. ¿Qué datos crees que compartimos en las redes sociales y que puede convertirse en una herramienta para los ciberdelincuentes?
2: Todo lo que es información, a ver, por ejemplo, geolocalización, hubo muchísimos casos de gente que se ha ido de vacaciones y, bueno, postean en sus redes sociales no solamente fotografías, sino los lugares donde se encuentran, donde van a cenar, donde van a pasear, donde están, en qué playa se encuentran. Y esto, si hay un seguimiento mínimo, esta información, si lo hace obviamente de forma pública, y también algunos contactos, digamos, y si se encuentra a 450 kilómetros de distancia o más, puede ser un riesgo de que hubo muchísimos casos de que le han entrado a su casa, de aquí en Buenos Aires o cualquier otra localidad, a robarla. Esta es la geolocalización, no es, cada vez se hace menos, la verdad. Pero no es recomendable publicar este tipo de cuestiones, tampoco cuestiones vinculadas a todo lo que sea datos sensibles o personal de cada uno, sobre todo los niños y las adolescentes, a qué colegio van, cuáles son sus actividades extracurriculares, digo, por ejemplo, deportivas en un club o demás, todo que pueda establecer algún tipo de seguimiento. Esto lo digo general, puntualmente, por los abusadores, ¿sí?, en este caso. Toda esa información sensible me parece que se puede evitar de hacer pública en una red social. Y después, bueno, obviamente, cuestiones vinculadas también a todo aquello que son gustos y preferencias que puedan representar, establecer una campaña de phishing por sobre ese usuario particular. Si uno le gusta, por ejemplo, publica que, bueno, yo, por ejemplo, hoy hago un posteo que en tal banco me pasó tal cosa, bueno, yo le estoy dando un dato que, con mi nombre y apellido que aparece en mi red social, Gustavo Zain, está en el banco tal, yo puedo establecer una campaña difícil tranquilamente viendo esa publicación, si estoy abocado a este tipo de emprendimiento, ¿no?
0: Claro, claro. A veces es, yo digo, a veces uno sin darse cuenta brinda mucha información. A mí me llamaba la atención de mucha gente que ahora activa el lugar exacto donde se encuentra a través de Instagram, ¿no? Entonces digo, uno puede saber dónde está la persona, y digo, a mí eso me parece altamente preocupante, porque es como brindar demasiada vulnerabilidad a nuestra vida.
2: Sí, totalmente, exactamente. Es un GPS personal que nos estamos colocando para decir a dónde estamos, en qué momento y qué día y qué hora, ¿no?
0: Claro. Uno de los factores que nos preocupa también mucho tiene que ver con niños y adolescentes en redes sociales, ¿no? Cada vez baja la edad donde se le entrega una tablet o un celular a un chico y a veces sin ningún tipo de control. ¿Qué riesgo corren esos niños y adolescentes que deberían saber los padres?
2: Bueno, acá es interesante la pregunta, porque hubo un cambio en cuanto a las recomendaciones de cuándo se le puede brindar, por ejemplo, un celular, que hoy es una computadora, un celular, o suplanta lo que era una computadora, por lo menos en mi caso, que tengo 50 años, que es la pandemia. La pandemia, más que específicamente la pandemia del COVID-19, el aislamiento social preventivo obligatorio, donde se incrementaron notablemente el uso de servicios de aplicaciones de Internet que antes no eran muy frecuentemente utilizadas para el teletrabajo, para educación a distancia, para eso necesitas dispositivos informáticos, ¿no? O para la compraventa en línea, para la realización de operaciones financieras, para entrar al home banking. Bueno, lo mismo le pasó a los chicos, ¿no? Desde jardín hasta educación inicial y educación media tenían que tener una computadora o un celular para poder tener acceso, o sea, tenía que tener su propia cuenta, o sea, claro. ¿No? O una obligación, digamos, a que puedan utilizarlo a la fuerza por una cuestión excepcional que es una pandemia y un aislamiento, al

0: mayoría de las empresas proveedoras de servicios de Internet que permiten tener, por ejemplo, Meta, tanto para Facebook, para Instagram o TikTok mismo, es para mayores de 13 años. Coincidía, o sea, brindarle un dispositivo con esa misma edad. Yo recomendaba, cuando me preguntaban, a partir de los 13 años. Bueno, post de la pandemia yo recomendaría que ya el problema no es que tengan un dispositivo, sino a qué servicios y aplicaciones puedan acceder.
1: Claro.
0: Para eso hay sistemas operativos que son establecen a qué pueden ingresar y qué no. Y hay un control, por programas de control parental se llama también, ¿no? Uh-huh. Desde el sistema operativo específico, uno puede acceder en línea a un montón de cuestiones, hasta sistemas de comunicación, que uno no puede estar con solamente con qué persona se puede comunicar. Yo tengo una hija de 7 años y tiene un celular, pero no puede navegar por internet en determinados sitios. Tiene YouTube Kids, que es un YouTube específico para uh-huh. contenidos de niños, y un sistema operativo Android con control familiar, por ejemplo, para decirlo de alguna manera.
1: Claro.
0: Pero también hay que entender que los chicos, digamos, hoy no miran televisión. La televisión es algo del mundo analógico, que prácticamente los ratings de los programas de televisión tienen que ver con que cada vez que pasan las generaciones dejan de mirar ese medio de comunicación, ¿no? Porque ellos son más claro. interactivos.
1: Sí,
0: entonces,
1: sí.
0: Me parece que esto ha cambiado siempre y cuando haya un control hasta cierta edad, quizá a los 12, 13 años, y a partir de ahí empezar con la herramienta más importante de prevención, es el diálogo. Y después, bueno, sí, a poder acceder a internet en su totalidad, pero con todas las cuestiones preventivas del caso, ¿no? El diálogo y los riesgos y amenazas que se pueden encontrar en línea, y ahí, ese es el rol de los padres.
1: Claro. Qué bueno eso que haces hincapié, que el diálogo, ¿no? Creo que es lo más importante, el mantener una comunicación fluida con los hijos y explicarle lo que puede pasar, ¿no?, dentro de la red. Porque muchas veces los chicos confían y sin ningún tipo de maldad pueden pasar algún tipo de información también que puede ser usada por una tercera persona. Si pudieras dejar 3 consejos simples para que cualquier persona reduzca significativamente los riesgos digitales, ¿cuáles serían?
0: Bien, voy a dar una general para no caer en campañas de phishing. Ninguna organización, sea un organismo de gobierno, un banco, una tarjeta de crédito, una ONG, un organismo internacional o un tercero, le va a pedir un dato sensible sin que esa persona, barra cliente, barra titular de una cuenta, se haya comunicado las vías oficiales. Lo que estoy diciendo es, nunca por un servicio, una aplicación de internet, de la nada, una organización va a solicitar un dato sensible. Muy claro. Distinto es cuando, y doy un ejemplo, porque esto es un principio muy básico que si uno lo implementa no va a caer en ninguna campaña de phishing, porque hay campañas de phishing más o menos sofisticadas. Pero cuando uno llama, por ejemplo, una tarjeta de crédito para autorizar una compra, el operador del otro lado le va a hacer pregunta de seguridad para acreditar que es el legítimo titular de la cuenta. Ahora, nunca va a ser al revés. Nunca va a llamar de la nada sin que el titular se comunique, con este ejemplo creo que es bien claro, pidiendo por cuestiones de seguridad que verifique de la nada la tarjeta de crédito, datos de seguridad. ¿Se entiende?
1: Exacto.
0: O cualquier otro dato sensible, una tarjeta de crédito, bueno, cualquier organización, nunca te van a pedir por una vía alternativa a internet un dato sensible. Eso van a empezar. Contraseñas largas, no sencillas, no autorreferenciales a la persona, con fecha de nacimiento, nombre de los hijos o apodos, siempre mínimo, al alterar caracteres, números y demás, mantener actualizados los celulares, los antivirus, rápidamente lo que es los dispositivos. En cuanto a los celulares, el PIN de acceso, sea si puede ser con un sistema biométrico, huella o escaneo del iris para el acceso al celular, bienvenido. Activar algo que se llama factor de doble autenticación en todos los servicios de aplicaciones de internet, que es una segunda medida de seguridad, ¿sí? Si alguien va a acceder a un servicio o nuestra aplicación porque tiene nuestro usuario y contraseña desde una ubicación que no es la habitual, va a saltar una alerta y nos va a preguntar si efectivamente somos nosotros o no. Bueno, creo que con eso se puede tener una serie de recomendaciones básicas en términos de seguridad de la información.
1: Bien, eso creo que es lo que nos puede ayudar a todos, ¿no? La autenticación de 2 pasos está bárbara, porque uno directamente sabe que alguien está intentando entrar al dispositivo, ¿no? Entonces ahí también tenemos la posibilidad de negarlo, como para que no pueda seguir.
0: Exacto.
1: Está bueno.

0: Como para cerrar, más allá de la tecnología, ¿crees que el gran desafío actual es educarnos para convivir de manera segura en el mundo digital?
1: Yo no, sin duda es importante en términos de prevención lo que en ciberseguridad se denomina la concientización del usuario. Yo no creo que eso sea fundamental. Yo creo que el próximo paso que tiene que dar la ciberseguridad es que las empresas proveedoras de servicio de Internet, las empresas de software, por ejemplo, programen y lo hagan en un área que se llama desarrollo seguro de software, que no es muy implementado, para que los programas no tengan vulnerabilidades, que las empresas proveedoras de servicio de Internet tengan mecanismos, inviertan en ciberseguridad, tengan mecanismos más seguros de ciberseguridad. Creo que también está puesto en las políticas en ciberseguridad que puede desarrollar un país o una región, que en Latinoamérica no es alguna, son políticas de Estado generalmente, como en diferencia de otros países. Yo creo que el futuro de los entornos digitales seguros, sea a través de Internet o a través del uso de un programa informático, pasa por la responsabilidad de las empresas establecida por los gobiernos y no tanto por la conciencia del usuario.
0: Claro.
1: ¿Por qué digo esto? Porque me parece que, vamos a llamarlo una analogía con el mundo real, uno puede en su casa alertar de una banda que entran a desvalijar, persiguiendo con el ejemplo anterior, hay bandas que desvalijan casas. Bueno, si uno no lo ponemos la responsabilidad del dueño de la casa, en términos de seguridad podemos tener dos medidas. Una es decirle al dueño de la casa que ponga rejas, alarmas, cámaras y demás, total, para que no entren. Y la otra, como el Estado, establece una política para desbaratar esa banda.
0: Claro.
1: Lo que digo es que en ciberseguridad tiene que ser lo mismo con las empresas proveedoras de servicios de Internet, con leyes claras de ciberseguridad por parte de los Estados y trabajar para que esto, la ciberseguridad, sea de todos y no únicamente la responsabilidad del usuario.
0: Claro, muy, muy claro lo que nos acabas de decir. Gustavo, te quiero agradecer por haber estado con nosotros aquí en Estudio UTN Radio.
1: Por favor, un placer, un gusto.
0: Muchísimas gracias. Bajamos un poco las revoluciones para sumergirnos en una atmósfera única, una obra maestra del synth pop que nos recuerda el valor de los silencios y de aquello que no siempre necesita palabras. Escuchamos a Depeche Mode, Enjoy the Silence.

Seguimos con un clásico indiscutido de la música electrónica, innovador para su época y vigente hasta hoy. Este tema revolucionó las pistas de bailes en todo el mundo. Suena New Order con Blue Monday.

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4: 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Hay esfuerzo, dedicación, desafíos personales y una historia que merece ser contada. 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
4: Omar, ¿qué recuerdos se le viene a la mente cuando piensa en aquellos primeros años de la UTN Facultad Regional Delta?
6: Bueno, muchos. Lo primero que me viene a la memoria es aquel 8 de enero de 1973, cuando dábamos inicio al curso de nivelación en lo que en ese momento era el anexo Zárate. Y en mi caso particular, volvía a cursar a una casa de estudios superior en lo que había sido mi escuela primaria. Uh-huh. O sea que aquel día fue un día muy emotivo y a partir de ahí se fueron sucediendo una serie de hechos secuenciales que permitieron el crecimiento para llegar a lo que hoy es la Facultad Regional de Delta.
4: ¿Qué lo llevó en esa época a elegir la UTN, no? En un momento donde la facultad estaba dando sus primeros pasos y todo estaba por construirse.
6: Bueno, en primer lugar, y creo que lo que a mi concierne era prácticamente vacativo del 90% de los que ese día nos encontramos iniciando un estudio superior, era que se nos abría la posibilidad de seguir capacitándonos en la zona en la que nos desarrollábamos laboralmente, lo que hasta ese momento no se nos había dado la oportunidad de acceder a una casa de altos estudios.
4: Claro. ¿Cómo era ser estudiante de ingeniería en esos años, no? Me imagino cuáles eran los desafíos, las expectativas que tenía su generación.
6: Bueno, en ese momento ser estudiante de ingeniería era una parte del rol que nos tocó vivir. Creo que éramos, por momentos, estudiantes, dirigentes. Imagínate que estaba todo por hacerse, no había cuerpo docente, no había cuerpo administrativo, no teníamos edificio propio. O sea que fue un proceso que se inicia como estudiante, pero que por muchos momentos cumplimos distintos roles y después nos fuimos integrando a distintas actividades de la vida universitaria. Yo te podría contar que empezamos el curso de nivelación, dimos origen al primer centro de estudiantes, colaboramos con la búsqueda y la formación del personal docente y fuimos viviendo cada una de las etapas del anexo a pasar a delegación, de delegación a pasar a escuela de ingeniería, después de ingeniería facultad. Fue una vivencia que, como dije anteriormente, participamos en los distintos roles de la vida universitaria.
4: Claro. ¿Qué significó para usted formar parte de la segunda colación de grado de la facultad?
6: Bueno, fue algo realmente, en lo personal, muy emotivo, porque fue alcanzar un objetivo que nos habíamos planteado, nos habíamos planteado en los comienzos de este proceso. Fundamentalmente, no solo por el esfuerzo personal, sino por el esfuerzo de un grupo muy importante de personas de Zárate y Campana que permitieron afianzar en los primeros años lo que cuando iniciamos no sabíamos si iba a concretarse en lo que hoy es la facultad. Y por otro lado, en lo personal, bueno, con un toque así de emotivo muy particular, porque como te dije, empecé a cursar el 8 de enero de 1973 en lo que había sido la escuela número 7, mi escuela primaria, y me recibo y me doy mi última materia en el mismo salón en el que había cursado cuarto grado de la escuela primaria. Así que bueno, fue la concreción de un logro personal, familiar y social para la comunidad de Zárate y Campana, que veían plasmado el egreso de los primeros profesionales de la universidad local.
4: Claro. Más allá de los conocimientos técnicos, ¿qué valores cree que le dejó la Universidad Tecnológica Nacional?
6: Yo creo que la universidad se caracteriza por valores que están fuertemente vinculados con la posibilidad de formar profesionales, fuertemente vinculada al área de en la que uno ha nacido, ha vivido, se ha desarrollado. Y para las primeras generaciones en particular, fue el acceso a una formación universitaria que hasta ese momento se había visto vedado. Y desde el punto de vista de lo que significa la Universidad Tecnológica Nacional, bueno, creo que tiene características muy particulares que permitan la formación de profesionales que están fuertemente relacionados con la actividad productiva nacional, con una formación de un alto nivel académico, pero por otro lado muy orientada a las necesidades concretas de la industria, con un vínculo muy fuerte con la industria a través de todos lo que son los programas de extensión universitaria y de investigación aplicada.
4: Claro.
6: O sea que realmente creo que el rol de la Universidad Tecnológica Nacional hoy en la formación de recursos es muy importante. De hecho, forma el 50% o aproximadamente el 50% de los profesionales que egresan de nuestras universidades en la carrera de ingeniería.
4: Exacto. A título personal, ¿no? ¿De qué manera el título de ingeniero cambió su vida? Ya sea la vida personal o profesional a partir de aquel momento.
6: Bueno, a mí me permitió hacer una carrera profesional que seguramente no hubiese podido desarrollar si no hubiese sido a través de la formación que recibí en la facultad. En aquellos años había un fuerte desarrollo, o por lo menos un incipiente desarrollo de todo lo que tenía que ver la actividad nuclear en la Argentina. Estaba en funcionamiento Atucha 1 y había un proyecto ambicioso de construcción de la Tetuña Embalse, un proyecto ambicioso de construcción de más centrales, así que me permitió como joven profesional presentarme a una selección de profesionales en la Comisión Nacional de Geoatómica, fui seleccionado, hice todo mi desarrollo profesional en la central nuclear de Atucha 1, ocupé con el correr de los años distintas posiciones dentro de la empresa, ejercí la gerencia general durante 10 años, llegué a ser el presidente de la Nuclear Argentina, por lo tanto a mí me en lo personal y en lo profesional marcó fuertemente mi vida, ¿no?
4: Claro, exactamente.
6: Por lo cual estoy fuertemente agradecido.
4: Cuando vuelve hoy a la facultad y observa a las nuevas generaciones de estudiantes, ¿qué siente al ver todo lo que ha crecido la UTN Regional Delta?
6: Orgullo. Realmente me emociona ver el grado de desarrollo, el nivel académico, el compromiso de las actuales autoridades, con las cuales tuve oportunidad de dialogar hace escaso tiempo, a pesar de que hemos la conocido en una relación muy, muy afectuosa, y realmente quienes tuvimos la oportunidad de conocer el inicio de lo que fueron los anexos Delta y ver lo que es la facultad, es un motivo de ver el orgullo.
4: Claro, me imagino, ¿no? Los comienzos allá por 1973 en esa escuela, en la escuela que había formado parte también de su formación y después llegar a lo que hoy es la facultad. Y si pudiera hablar con aquel Omar que estaba comenzando la carrera en el 73, ¿qué consejo le daría después de tantos años de trayectoria?
6: Que hizo lo correcto, que fue una decisión acertada, que le ayudó a formarse en lo profesional, pero fundamentalmente tener un compromiso con lo que es el desarrollo de una sociedad. Tuve la suerte de participar, como dije anteriormente, como alumno, como dirigente estudiantil. Dimos origen a la asociación de graduados, fui el primer presidente de la asociación de graduados. Durante el periodo de normalización de la facultad participamos activamente. Ocupé la dirección administrativa de la facultad hace por los años 84-85. Y eso me formó no solo como profesional, supongo como dirigente, como persona. Lo que se vio reflejado en mi carrera profesional y diría que volvería a ser el mismo camino gris.
4: Bien. Omar, como para cerrar ya esta nota, ¿qué significa para usted pertenecer a la familia de la Regional Delta y formar parte de la historia de la facultad?
6: Bueno, es algo muy significativo. Es decir, seguramente que este Omar de hoy no hubiese sido posible en su desarrollo personal, profesional, familiar, si no hubiese tenido la oportunidad de recorrer el camino que recorrí de la mano de Delta. Por lo tanto, casi digo que es algo indivisible de mi persona.
4: Claro. Omar, yo le quiero
6: agradecer. Por lo tanto, desde lo afectivo seguiremos vinculados a la facultad. Entonces, en cuanto estemos con vida.
4: Omar, yo le quiero agradecer sinceramente este contacto con nosotros aquí en Estudio UTN Radio. Es hermoso poder escuchar la voz de los graduados y de las personas que formaron parte de la historia, que van a seguir formando parte de nuestra querida Facultad Regional Delta.
6: Bueno, el agradecido soy yo. Es muy lindo tener la oportunidad de poder contar algunas cosas que muchos de nuestros colegas por ahí no tuvieron la oportunidad de conocer. Muchas gracias por haberme convocado.
4: Muchísimas gracias a usted por la nota.

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1: 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Seminare.

Un verdadero clásico argentino que invita a reflexionar sobre el tiempo, la vida y las oportunidades que tenemos hoy. Escuchamos Presente, una de las obras más emblemáticas de Box Day.

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1: 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Llega You Outta Know.

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